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0: banda de Rico.
1: Muchísimas gracias.
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4: 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Hoy tengo ganas de comerme una buena chuleta de esas a la brasa.
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Muy buenos días. Sean todos bienvenidos a esta, a su casa, Rumberos FM, hoy desde Vallehermoso, de la plaza de Vallehermoso.

0: En esta feria de artesanía, tradiciones vivas. Desde la Plaza de la Constitución de Vallehermoso, donde habrán pues muchas cositas, muchos eventos, pues desde esta mañana a las 10 de la mañana que empezaron y estarán hasta las 5 de la tarde.
1: Si quieres bailar, baila, si quieres saltar.
0: Así que ya lo sabes, si estás cerca, si estás aquí en la Isla de la Gomera, date un saltito, pásate por aquí.
1: Ponte a bailar.
0: Por la Plaza de Vallehermoso, donde estaremos pues un ratito aquí con ustedes. Y hablaremos y charlaremos un poquitito pues de esta feria de artesanía, donde hay un montón de cositas que ya hemos estado mirando por aquí. El amigo Gabriel, que está conmigo, y un servidor, con un montón de cositas. Así que dense una vueltita, que además el día está espectacular. Desde esta mañana, desde las 10 de la mañana, y estarán hasta las 5 de la tarde. O sea que tiempo tienen, ¿eh?

0: Perdona si te
1: amo. Venga, que seguimos aquí.
0: Perdona.
1: Tenemos con nosotros Ángel Osorio, a ver si lo digo bien, que es carpintero tradicional del tambor, de las chácaras y del mortero. ¿Sí?
2: Sí, sí.
1: Buenos días, Ángel.
2: Buenos días.
1: Pégate el micro para que te escuchen bien. ¿Cómo estás?
2: Bien, bien.
1: Aquí, buen día hoy, ¿verdad?
2: Un día soleado en
1: Valle Hermoso. Está bueno. Me estaba diciendo que por qué no me traes una gorra. Tú también tienes que haberte traído una, Dios.
2: La mía la dejé en el coche también.
1: Bueno, vamos a hablar un poquitito de pues el tambor tradicional. Es una cosa, además de las chácaras, pues las chácaras, hablar de chácaras y hablar de La Gomera viene parejo, pero el tambor gomero también es una cosa que se usa mucho aquí, ¿verdad?
2: El tambor que y si las chácaras, eso van de la mano.
1: Una chácara sin tambor, pues no, no es igual, lo mismo. Sí. Igual que el tambor sin las chácaras. ¿Desde cuándo te dedicas a eso?
2: Bueno, yo he sido artesano toda la vida, pero dedicado a esto como 20 años.
1: 20 años, se dice rápido.
2: Sí, más a fondo.
1: ¿Algún tambor y alguna chacara habrás hecho entonces?
2: Algunos, sí, han vendido.
1: Vale, vale. Y cuesta mucho hacer,
2: Sí, dan su trabajo.
1: Dan su trabajo, ¿verdad? Porque no es una cosa que sea fácil de hacer.
2: Sí.
1: Y tú lo haces todo artesanal, ¿verdad?
2: Todo a mano, todo a mano. Artesanal.
1: ¿Lo haces tú solo?
2: Yo solo.
1: No viene la gente, ¿verdad? O sea, no, la juventud no viene a aprender a eso. No. Son cosas que vamos, por desgracia, no solo lo que es la carpintería.

0: De pues eso, de los tambores, de la chacra, sino la cestería, los sombreros y todo lo que
1: se va acabando.
0: Se va acabando, ¿verdad? Sí, y es una pena.
1: Porque nosotros ya nos estamos haciendo mayores y la gente joven no quiere aprender.
0: La juventud ya no viene a eso.
1: Un día se darán cuenta.
0: Es una pena, es
1: la
0: una pena,
1: pena que cuando se den cuenta no haya remedio.
0: Exactamente, exactamente, porque no hay a quien los enseñe. Y has hecho así uno que digas tú, este tambor es especial.
1: Yo es que cuando los termino, para mí todos son
0: especiales. Todos son especiales.
1: Porque yo los toco y todos tienen buen sonido.
0: Te iba a decir eso, que si tú lo sueles tocarlo, sí, sueles salir por ahí y tocas el tambor y la chácara.
1: Sí, algo hacemos. No mucho, pero algo hacemos.
0: Cállate, a mí me dice que me está diciendo que algo hace, pero a mí me da que a ti se te da, odio.
1: Bueno, pues.
0: Y el mortero también es una cosa tradicional de aquí.
1: Mortero para el potajito.
0: Para el potajito berro, odio.
1: Eso es lo mejor que hay. Al mojo, el mado, el potaje, para la mogrote, para tantas cosas.
0: Me estoy fijando que ahí hay un puestito, pues que tiene todo eso, lo que tiene los tambores, tiene los morteros, y es el tuyo, ¿verdad? Porque incluso hay tambores gomeros hechos relojes, por lo que estoy viendo.
1: Hay relojes también hechos de tambor.
0: Que eso también te dedicas a hacerlo tú, y la huesera también, ¿se llama huesera?
1: Sí, también hago y la huesera.
0: Pues fíjate, haces un montón de cositas, y ese es el puesto tuyo.
1: Espátulas.
0: O sea, todo lo que sea de carpintería y de madera.
1: Sí, sí.
0: Es una cosa que te
1: todo
0: encanta.
1: Todo lo tradicional de La Gomera.
0: Te encanta, ¿verdad?
1: Me encanta.
0: ¿Y tú antes a qué te dedicabas? Porque doy por sentado que estás jubilado.
1: Sí, yo antes me dedicaba, hombre, tenía la familia y la artesanía no daba para vivir. Ajá. Todo. Antes trabajaba en Playa de las Américas, también soy albañil.
0: O sea, que tú le has dado todos los palos.
1: Y yo le doy a lo que haga falta.
0: Nunca mejor dicho lo de los palos, ¿no? Que sí. Madera, todo lo que sea un palo, tú le buscas la forma.
1: Sí, yo le doy a todo, sí.
0: ¿Y te suelen encargar muchos o cada vez menos?
1: Bueno, tengo encargos, pero como yo voy a todas las ferias de todas las islas, ajá, la gente espera a cuando vaya a la feria.
0: Y te hacen tus encarguitos,
1: sí,
0: ¿verdad?
1: Sí, sí, sí. Me siempre llaman, ¿vas a venir a la feria? Sí. Ah, bueno, pues ya.
0: O tráeme uno, tráeme dos. Vale, vale, sí. Vale. Es una cosa muy bonita y es una tradición que es una pena, como decíamos antes, que se esté perdiendo esa tradición, porque la juventud, pues, es verdad que ahora mismo atienden a otra cosa, pero es una pena que se pierda esa tradición, porque es una cosa bonita que nos va a quedar.
1: Se perderá al ritmo que vamos, se pierde.
0: Porque sí es verdad que, y me parece un punto a favor, o me parece muy bien, por ejemplo, el silbo gomero, ¿no? Que se sigue enseñando en las escuelas.
1: Ese se enseña en la escuela y escapará.
0: Exacto.
1: Pero esto no se enseña.
0: Exacto, a eso es a lo que iba, que a lo mejor estaría bien que se hicieran pues talleres algo, para que los chiquillos viene lo que es el trabajo de y lo que y sobre todo el esfuerzo que lleva y las horas que lleva.
1: Sería muy importante que alguien procurara enseñar algo.
0: Bueno, pues a ver si alguien nos escucha que le competa esto y tome cartas en el asunto y sea una cosa que no se pierda, ¿no?
1: Yo lo he dicho montones de veces, sí. Incluso dar clases gratis, pero nadie
0: te echa una mano. Pues vamos a ver si hay alguien por ahí que eche una mano, pues claro que sí, para una tradición tan bonita de la isla de La Gomera como es el tambor y como es la chácara, pues sí, que no se pierda.
1: Cierto que sí.
0: No se parecen las chácaras de La Gomera a las del Hierro, no, ¿verdad? No tiene nada que ver, son diferentes, aunque las toquen los dos.
1: No se parecen en nada.
0: Ni en hacerla, nada. Ni en la forma, no, ni en el sonido.
1: No, en nada.
0: ¿De qué se suelen hacer las chácaras? ¿De qué madera?
1: Bueno, siempre se anteriormente se hacía de moral, pero ya el moral no hay, ya no se encuentra. Entonces buscamos maderas alternativas que no sean porosas para que tengan una buena resonancia.
0: ¿Que no sean porosas? O sea, que sean lisitas, que no tengan ningún,
1: sí,
0: tipo de...
1: Sí, porque hay mucha madera que es porosa y suena mal.
0: Y se pierde el sonido.
1: Sí, hay que buscar siempre madera buena.
0: Y el tambor, además de madera, también se hace con...
1: Piel de cabrito.
0: Con piel de cabrito, y todavía se consigue.
1: Cuesta lo suyo.
0: Cada vez menos, ¿no?
1: Cada vez menos. Yo lo estoy pidiendo a la península porque aquí no se consiguen.
0: Aquí ya no se consigue.
1: Estoy haciendo ahí las gestiones a ver si el cabildo a través del matadero me las consiguen, a ver.
0: Bueno, a lo mejor por ahí, porque cabritos hay montones aquí.
1: Cabritos hay de montones.
0: De cuatro, de dos, de... Hay cabritos. Sí. Bueno, pues sería bien. Claro, para ti también sería un alivio que a lo mejor desde aquí mismo te pudieran...
1: Hombre, un alivio para el bolsillo sobre todo.
0: Claro, porque...
1: Conseguirlas aquí.
0: Exacto, solo para el bolsillo y para el tiempo que de espera, ¿no? Porque eso, sí, si lo pides a Península, no creo que venga de hoy para mañana.
1: No, hay que pedirlas con tiempo. Lo único que vienen ya es preparadas, pero valen cara.
0: Claro, ya te vienen curtidas, ya te vienen todas preparadas, y aquí en este caso tendrías que hacerlo tú.
1: No, lo hago yo, pero yo lo sé hacerlo.
0: Seguro, eso te además, gusta. Antiguamente se lo hacía todo uno.
1: Además yo lo hago, la hago y la dejo muy bien, muy bien.
0: Mejor que como vienen de allá.
1: Mejor.
0: Hombre, eso seguro, eso seguro. Pues Ángel, muchas gracias por compartir esta mañana con nosotros.
1: Quisiera añadir una cosa más.
0: Lo que quieras, por supuesto.
1: El sábado próximo, día 27, estoy en La Camella con mi artesanía.
0: Ah, ¿en La Camella?
1: Para pues me queda cerca. Para la gente de Tenerife que quiera ir a visitarme, estaré allí.
0: ¿En La Camella, en la Plaza de La Camella?
1: En la Plaza de La Camella.
0: ¿El?
1: Al Enyesque, que hacen allí, celebran el Enyesque el sábado. Y hay como 16 artesanos y yo soy uno de ellos.
0: Pues mira, el sábado 27 en la Plaza de La Camella.
1: En la Plaza de La Camella.
0: Pásense para allá a ver al amigo Ángel y verán las cosas bonitas que hace. Lleva artículos para allá que vas a vender un montón. Seguro mi padre te compra un sopa al potaje verde.
1: Gracias.
0: Que le gusta un montón.
1: Allí estaremos.
0: Ángel, gracias, mi niño.
1: Gracias, buen día.

0: en esta feria de tradiciones vivas de aquí de Vallehermoso, con una muestra de artesanía donde se puede hacer mucho, pues eso, cestería, lo que teníamos aquí el amigo Ángel, con sus tambores tradicionales, sus chácaras, además un montón de cositas. Pásense por aquí, por la plaza de Vallehermoso, ¿vale? Que estarán hasta las 5 de la tarde.
1: Gente, a ver algo diferente.
0: Tienen un montón de cositas.
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0: Mira, ahora a las 2:30 van a tener una charla sobre la indumentaria tradicional bajo vueltas de la sombrera, a cargo de Aarón Morales. Eso será ahora a las 2:30. A la 1:30 tendrán una degustación de cerveza artesanal, Laila. A las 2:30, actuación musical, Ecos de la Gomera. A las 5 de la... a las 4 de la tarde, que lo tenemos por aquí. Primero, a las 4 de la tarde, exhibición de Silvo Gomero, que también tendrán a las 4 de la tarde aquí en la plaza de Vallehermoso. Y terminando con Sinfonía de Vino y Chocolate, a cargo del Consejo Regulador de Origen Vinos de la Gomera y Regina Morales. Eso será a las 5 de la tarde, ¿vale? Así que ya lo saben, hasta las 6 que van a estar aquí, pues te puedes dar una vueltita y disfrutar de este de esta muestra de artesanía.
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1: Bueno, seguimos con más entrevistas. Ahora tenemos por aquí a Emiliano Coello, que es el alcalde de Vallehermoso. Buenos días.
2: Muy buenos días.
1: ¿Cómo se encuentra?
2: Pues la verdad que hoy es un día espectacular aquí en la plaza, con esta feria y con un montón de actividades que tenemos hoy. Ahora mismo en la cancha con el torneo de 12 horas y alguna otra actividad que tenemos programada a lo largo del día.
1: Sí, señor.
2: Cumpliremos con ese baile esta noche. Por lo tanto, ya la fiesta de San Juan, a tope.
1: A tope. Y además el día que se está respetando, hace un día espectacular para venir aquí a Vallehermoso. Un solito muy bueno. Traigan gorras, eso sí, traigan una gorrita, no como yo. Y a disfrutar del día, que es para lo que está, ¿no? Esta feria de artesanía.
2: Sí, la verdad que siempre la acogida que con tanto esmero se hace desde la organización para celebrar una muestra de artesanía que representa los valores de nuestra tierra. Y recoger además aquí el encanto que muestran los artesanos cada vez que traen sus productos y el trabajo que se cosecha a lo largo de todo el tiempo que tienen que dedicar. Y esa capacidad que tienen para recrear lo que han aprendido durante todos estos años y que han mamado,
1: ¿sí?,
2: en esos dos talleres, para que después además sea un producto que nos identifica. Por eso, uno que ya lleva muchos años en esto, las ferias de artesanía y a todos ellos, pues darle las gracias por estar aquí, por participar a esos 30 expositores y que desde luego que hoy con todas las actividades que hay se produzca ese binomio que es interesante siempre, que es que sean mucha la gente que venga a visitarlo y que además puedan llevarse alguna de nuestros artículos más preciados que es de nuestra artesanía.
1: Sí, señor, como decía el amigo Ángel que estaba aquí ahora mismo, pues eso, lo que tú decías de mamárselo, ¿no? Que desde chico ha mamado eso que hace, que además que también hace, también nota que es verdad que la juventud que viene ahora pues no está por la labor de aprender el oficio. Y le estaba comentando que si sería bueno, como decíamos que en el colegio, ¿no?, que te están enseñando el silbogomero para que no se pierda, si sería una buena idea pues intentar seguir con esas tradiciones para que no se pierdan, pues enseñar a hacer, por amor, los tambores, las chácaras, una cosa tan gomera, tan de aquí, tan arraigada, que no se pierda.
2: Sí, yo recuerdo cuando uno era más pequeño, y ya hablamos de años, habían los talleres, las escuelas talleres donde se hacía para pedreros, carpinteros, oficios que hoy incluso ya están perdiéndose en el devenir de los acontecimientos. Y creo que sí, se debería de impulsar la incorporación de todo lo que significa para lo que es el reconocimiento de una sociedad, su cultura y sus tradiciones y su identidad, que se incorporara en el itinerario educativo para que las nuevas generaciones, que ahora todo es muy digitalizado, ya de hecho estamos buscando la manera de que otros piensen por nosotros con la inteligencia artificial.
1: Sí.
2: Y creo que ahí se puede cometer errores que nos puede costar mucho recuperar, porque desde luego que cuando se pierde, se pierde.
1: Sí, sí,
2: pierde
1: una vez todo. Que se pierda ya no se recupera más. Y sería pues eso, sería un buen punto de partida pues enseñar en los colegios, que ya después los chiquillos a lo mejor lo pueden seguir o no. Eso ya después depende de cada uno. Como decía Ángel, hay que mamarlos de chiquito para quererlo y seguirlo haciendo. Pero bueno, sería un punto de partida para que, oye, por lo menos no se pierda y se siga enseñando por lo menos un mínimo, ¿no? Para que no se pierda pues esa raíz, esa tradición canaria, sobre todo gomera, pues de esas chácaras, de esos tambores, tanto en Tenerife como en El Hierro, como en Gran Canaria, como en Tenerife. La cultura, intentar que no se pierda, ¿no? Porque nos estamos a lo mejor americanizando un poquito, ¿no? Con tanta tecnología y cosas, a veces le ponemos más asunto a las cosas de fuera, por desgracia, que las de aquí. No sé si a lo mejor deberíamos pues apostar un poquitito más por lo canario, por lo nuestro, y que no se pierda, ¿no? Pienso yo, tanto para los nuestros como para la gente que viene de fuera, que sepa lo que es pues nuestra raíz, nuestra identidad y nuestra cultura.
2: Sí, obviamente, yo cada vez que escucho cuando salimos ahora a hablar de la inteligencia artificial, pues ya nos encontramos en una fase del desarrollo tecnológico que imprime un contexto nuevo, que es que el ser humano de por sí está buscando la manera de no pensar y no de tener autonomía propia, sino que alguien decida por nosotros mismos, que al final es lo que se está gestando, ¿no? Porque si fuera algo que se haga con un grado de utilidad, pues bienvenido sea, pero como hemos visto, la digitalización, las redes sociales y demás se han convertido también en un problema, porque aquello que nos hacía más humanos se está perdiendo.
1: Sí.
2: Y lo que nos hace más sociables se está perdiendo, porque al final cuando vamos a un restaurante y una misma familia están sentados en una mesa y se están mirando los móviles, cuando deberían estar compartiendo ese momento.
1: Exacto, exacto.
2: Hace ya convertir esa relación como que no nos podemos ver sino a través de una pantalla, y eso es lo que va a convertir un problema grave y social, creo yo, para el futuro, y ya lo estamos viendo en el presente. Por eso la artesanía tiene que seguir ahí, tiene que luchar contra los embates que también generan estas cosas, ¿no? Y esa raíz que fundamenta su creencia y su origen, porque además es la identidad de un pueblo, la identidad de una familia, de una genética, de alguna manera es una transferencia de conocimiento, y creo que tienen el valor que se merecen y mucho más.
1: Pues sí, señor, sobre todo la idiosincrasia de la gente del pueblo, pues por lo menos eso, que haya comunicación y dejarnos de tanta tecnología, que ya es lo que tú dices, no pensamos nosotros, ya piensan por nosotros, ya cualquier cosa ya nosotros no lo pensamos, sino vamos directamente a preguntarle a la IA qué le parece o qué deberíamos hacer, y nos estamos atontando un poquitito, entre comillas, y haciendo que nos hagan todo, y llegará el momento que no vamos a saber hacer, como se decía antiguamente, ni la O con un canuto.
2: Sí.
1: Así de claro, pues sí. Pues bueno, vamos a hablar un poquitito, pues eso, de la feria. El ayuntamiento se vuelca bastante con la feria, ¿verdad? Echa bastante una mano a toda la gente, a todos los feriantes, y sobre todo a la gente que organiza esto, ¿verdad?
2: Por supuesto, además, Vallehermoso es, sin duda alguna, el municipio con más identidad artesanal. Desde la asociación Los Órganos, que se creó en su momento, el juego de bolas, donde hubieron muchos artesanos de aquí, y que después se convirtió en una cooperativa de artesanos, y desde luego que siempre ha tenido una relación muy directa con la cultura, la riqueza de nuestro municipio. Aquí, de hecho, hay una representación importante de artesanos que son locales del municipio, que comparten con otros que también vienen o de fuera o de otros municipios. Uh-huh. Y que desde luego que hace que la colaboración y la entre instituciones para celebrar estos eventos sea una de las muestras más adecuadas e idóneas para seguir manteniendo esta riqueza, ¿no? Esta riqueza cultural, y dentro del encuadre de un programa dedicado a unas festividades patronales como las de San Juan, que tienen tanto valor, y además una fiesta de interés turístico regional, con lo cual todo suma, es un traje hecho a medida, que creo que con la artesanía hace que además luzca esa belleza natural que tiene la isla de La Gomera en un espacio tan singular como esta plaza y en este municipio de Vallehermoso, donde tanta identidad hay con la artesanía.
1: Sí, que de hecho el mismo nombre lo indica, un sitio hermoso, que es digno de venir, de visitar, y hoy estaría bien que pasen por aquí, lo visiten con todos los puestitos que hay de artesanía. Pues eso, para el que echen un vistazo y vean lo bonito que es el pueblo y lo bonito que son su gente, que también. Emiliano, gracias por estar con nosotros aquí en el día de hoy. Que salga todo día, le salga todo bien en las fiestas, que lo disfruten, y esperemos vernos más a menudo.
2: Sí, de aquí también quiero mandar un saludo a Fran, que ya esta mañana me mandó un mensaje. Nos veremos pronto, Fran. Rumbero, siempre aquí en la isla, en todos estos eventos, es una correa de transmisión, porque comunica con todos aquellos que además enlazan con la realidad de un pueblo como la isla La Gomera, que ha sabido llevar rumberos hasta los rincones más amplios de Canarias y no sé si del mundo. Y desde luego que agradecerles a todos ustedes el despliegue que hacen aquí para compartir en este rato, en este momento, esto que queremos transmitir, que es esa cadena de valor que la artesanía muestra, como muestra de lo que el pueblo de La Gomera y el de caso de Vallehermoso es capaz de ofrecer a todos aquellos que vienen hoy y están por aquí.
1: Nosotros agradecidos de que cuenten con nosotros. Un abrazo.
2: Muchas gracias.
1: Bueno, pues ahí teníamos al señor Emiliano, alcalde de Vallehermoso. Agradecerle ese ratito que pase con nosotros. Que disfrute mucho de la fiesta.

0: Bueno, seguimos aquí, seguimos en la plaza de Valle Hermoso, en esta feria, ¿vale? Y ahora tenemos con nosotros a Rosa Elena, que es consejera de Cultura y Patrimonio del Cabildo de La Gomera. ¿Lo dije bien?
1: Muy bien.
0: Buenos días.
1: Muy buenos días a todos y a todas. Pues, ¿cómo podremos estar aquí enfrente del Roque Cano en Valle Hermoso?
0: Bien.
1: Espléndidamente. Aunque está el día bastante fuerte hoy de sol.
0: Sí, te iba a decir que tú estás mejor que yo porque tú trajiste sombrera.
1: Hombre, yo no, siempre soy prevenida.
0: La gorra mía se me pone en coche.
1: A mí no me trajo.
0: Pero un día espectacular, sí, hoy para bueno, disfrutar bueno. De esta feria de artesanía aquí en Valle Hermoso. Además, el día está espectacular.
1: Sí, bueno.
0: Y si estás paseando por aquí, el calor se hace más llevadero. Si estás aquí sentado como nosotros ahora, se hace más pesado.
1: Sí.
0: Pero dando una vueltita, viendo los puestos, tomándote cualquier cosita por aquí, por el pueblo, que además que es un pueblo muy bonito, pues la verdad que se disfruta.
1: Exactamente. Bueno, hoy está fresquito también, está este aire que ayuda también a este calor. Normalmente sí. Aquí va hermoso. Y suele tener otro clima, ¿no? Más nubladito y demás. Pero bueno, a veces también la gente aquí agradece que se vea el sol también,
0: o sea,
1: tan radiante.
0: Prácticamente, Gabriel y yo trajimos el sol para acá. Total. Hoy.
1: Sí, lo
0: trajimos
1: bueno, nosotros. Ayer estaba,
0: sí, estaba aquí, bueno.
1: Ya estaba cambiando.
0: Estaba
1: sí,
0: cambiando.
1: Ya estaba abarruntando San Juan Bautista ya el cambio.
0: Sí. Bueno, vamos a hablar un poquitito de la feria en el día de hoy. Ya vamos a hablar por eso de la cultura. Y como no podía ser de otra manera, que hablé con Ángel Coello hace un momentito, hablamos ahora también con el alcalde, con Emiliano. La cultura, las raíces de La Gomera, todo lo que es, se está perdiendo.
1: Bueno, no diría yo tanto que se está perdiendo,
0: no,
1: por lo menos en La Gomera, ¿no?
0: La juventud no está
1: bueno,
0: por la labor.
1: Yo creo que todo tiene su... El que quiere, está.
0: Ya.
1: Creo que aquí en La Gomera tenemos muy bueno en relación a... Por hablar de cultura, específicamente del folclore, por ejemplo,
0: ajá,
1: ¿no? Hay muy buenos grupos, y especialmente de chacara y tambor, que son los que defienden nuestro folclore identitario, ¿no? Y es verdad que a veces ves actuaciones por ahí de grupos y notas la diferencia cuando es un grupo de aquí.
0: Claro.
1: Tenemos Coros y Danza, tenemos Autoacuperche, son grupos que, específicamente Coros y Danza, que es un grupo de chacara y tambor exclusivamente, donde están los puntales de todos los municipios de la isla. Y bueno, aquí también se reflejará el Día de San Juan, la procesión, que se dan cita a muchos tocadores, ¿no? Y realmente quien mantiene vivo el folclore en la isla son las procesiones de las diferentes fiestas populares y patronales de los municipios. Porque gracias a, pues, porque al final las procesiones, ¿no?, son las que se ve el folclore en vivo,
0: y la
1: ¿no?
0: que, exacto, y la que hacen que luzca, ¿no?
1: Sí,
0: a veces sí hace.
1: Y gracias a eso, pues el folclore ha seguido.
0: El
1: y ahí,
0: sí,
1: y
0: sí,
1: ahí
0: sí,
1: han
0: sí.
1: aparecido muchos chicos jóvenes que creo que el que quiere, el que le gusta y el que lo defiende, tiene oportunidades de aprender de los
0: sí.
1: viejos, ¿no?
0: Sí, yo estaba hablando con Ángel hace un momentito, que claro, él hace tambores, y dice eso, ¿no? Como que la juventud. Pues hoy en día la pena que le queda es que no deje a dos o tres detrás,
1: sí.
0: que sigan con su legado, ¿no? Que no se pierda.
1: Hay, pero hay poco. Sí, es verdad
0: exactamente,
1: que no tanto como antes, porque hay otras alternativas musicales, culturales, ¿no?
0: Claro.
1: La verdad que La Gomera se caracteriza, pues, el folclore, tenemos las orquestas, que es una tradición,
0: sí,
1: con San Juan. Ya, bueno, San Marcos ya fue en abril y ahora empieza. San Juan es la fiesta que más celebrada en toda la isla.
0: Claro, ahora empiezan
1: en todos los municipios.
0: Ahora empiezan las épocas, claro, ahora empiezan las épocas de orquestas, de baile, de fiesta,
1: sí.
0: y va a ser la época
1: San
0: fuerte
1: Juan,
0: de La Gomera.
1: Yo creo que es el disparo,
0: el pistoletazo de salida, ¿no?
1: Empieza el verano, empieza tal, y San Juan es el celebrado en todos los municipios.
0: Uh-huh.
1: Alajero no tiene San Juan, pero por cercanía tiene Tesina, que se celebra allí también San Juanito, y en todos los municipios ahí se celebra San Juan. Lo que pasa es que el patronal es en Valle Hermoso y en Valle Gran Rey.
0: Y un punto para toda la isla de La Gomera es que el Cabildo se involucra bastante, ¿no?
1: Sí,
0: que
1: bueno, Cabildo
0: siendo...
1: Insular siempre apoyando a la cultura y en caso también a esa tradición que en fiestas populares, ¿verdad?, que tenemos unas partidas muy importantes para apoyar no solo a las comisiones, sino a los ayuntamientos, con las patronales y a las comisiones de fiestas, porque en cada rincón de la isla hay una fiesta en el verano, y creo que es importante eso porque al final también hay un desarrollo económico en ese municipio, el retorno de todos los que vivimos en otras islas o lo que hemos vivido en otras islas, el retornar a tu pueblo y encontrarte con la gente, es muy igual que por ejemplo San Juan ahora mismo, ¿no? Se viene desarrollando desde esta semana, que hemos tenido varios actos, ¿no? Y son actos culturales, que a veces no todo solamente una orquesta,
0: no todo baile,
1: sino que oye, hay actos culturales y la gente participa mucho, se acerca al municipio, también da ayuda al municipio, ¿no? Y hoy mismo que están los artesanos aquí, pues por supuesto apoyar a la artesanía de La Gomera y destacar cada uno de los puestos, porque al final el desarrollo de esta jornada es gracias a ellos también, y creo que hay que apoyarlos. Siempre recalco eso a veces, ¿no? Cuando presentamos un libro, cuando hacemos un acto, también por apoyar a esas personas que están ahí, ¿no? Que es bueno acercarse, y bueno, de repente hay algo que te gusta y hay artesanos nuevos también, hay un chico ahí nuevo, y bueno, y tener la opción también de poder conocer nuestra artesanía directamente, ¿no?
0: Sí, señor, incluso de mucha gente que ahora, que como decíamos, ¿no? Que empieza el pistoletazo de salida, lo que es de las fiestas de verano, La Gomera, viene mucha gente a las fiestas de La Gomera, pues sí, es bonito que pasen por estas zonas, vean lo que es la cultura, lo que es la raíz gomera, lo que es su idiosincrasia, nunca mejor dicho, y oye, pues, y agradecer sobre todo pues a esos artesanos.
1: Sí, que ayudarlos, al final es un trabajo
0: muy duro,
1: que no, pero se nota cuando está hecho por un artesano, y creo que también tenemos que una vasija de barro que a veces tenemos que tenerla en el centro de nuestras mesas, ¿verdad? Que yo me acuerdo esas tallas de antes, ¿no? El otro día tuvimos una exposición de la cerámica del cercado, y tuvimos una exposición en el Cabildo, y era la cerámica, parece, en Venezuela hay un lugar que se llama también el cercado, en la Isla Margarita, y el cercado, se coincidían muchas vasijas, y tuvimos esa exposición de encuentro, ¿no? Y es una belleza. ¿Quién no recuerda al que viva en La Gomera ir a la talla de abuela a buscar en la casa el agua y beberla de allí?
0: Entonces,
1: que bueno, que a lo mejor no podemos tenerla para beber, pero sí la podemos tener en el centro de la mesa,
0: para
1: porque
0: disfrutarla,
1: es nuestra identidad. Al final, gracias a todos estos artesanos que están trabajando, sobre todo esa artesanía gomera, ¿no? Porque no hablo más de pues eso, de las chácaras, el tambor, la cerámica, todo eso que cuesta tanto hacer, ¿no?
0: Y no ponemos en valor.
1: Ponerla en valor. No, porque al final, cuando se vayan los viejos, no nos queda, porque ¿a qué joven le gusta?
0: Exactamente.
1: Pues, ¿quién tiene la culpa? Pues yo qué sé. Sí. Lo que hay que hacer es que cuando destaque a alguien que le guste, oye, hay que ponerle ahí el apoyo 100% para no perderlo, ¿no? Y apoyar en lo que sea, y sobre todo esa artesanía
0: nuestra. Sí, yo siempre he pensado que a lo mejor desde pequeño, ¿no? Como desde pequeño, que uno lo mama, como decía Ángel, si lo mamas desde pequeño, pues a lo mejor te acaba gustando y acabas siendo, pues a lo mejor, oye, no tu manera de vivir, porque por desgracia, a lo mejor
1: debería ser.
0: Una cosa de un trabajo que tú lo hagas por tu tierra, porque te gusta, porque lo hacían tus abuelos, porque lo hacían tus padres, y a lo mejor una buena base sería, pues a lo mejor empezar desde pequeño. Inculcarlo a lo mejor desde el colegio, o son cosas muy complicadas de hacer.
1: Te tiene que gustar, y tienes que, yo creo que en los colegios siempre, desde el Cabildo Insular, igual que los ayuntamientos, las administraciones públicas, apoyamos pues para que conozcan nuestras raíces, ¿no? Y porque claro, por ellos no tienen la suerte de conocer lo que nosotros vivimos, que ya tenemos una edad, ¿no?
0: Exacto, sí.
1: Y es verdad que cuando llegaba el abuelo con ese tambor, con ese romance, o esos años nuevos, o cuando llegaba con esa vasija que no la hacía él, pero vamos, que la encontramos en cada esquina, en cada casa, ¿no? Y son pequeñas cuestiones que uno vivió, ellos ya eso no lo viven,
0: entonces no.
1: Es complicado volver a esos niños pequeños que ahora pues puedan reconocer ese valor, pero nosotros, en nuestro trabajo, pues es lo que hacemos, ¿no? Contarle historias, acercarle la artesanía, acercarle todo el folclore y toda nuestra cultura, y siempre de ahí sale alguno destacado
0: que le gusta.
1: Y que le llama, porque le nace, porque lo tiene en su sangre. Y por suerte todavía no lo hemos perdido 100%,
0: pero espero no perderlo,
1: que seguiremos trabajando para que continúe.
0: Claro,
1: ¿no?
0: Pues nosotros antes íbamos, como decíamos antes, ibas al Bernegal a beber agua fresquita. Ahora es un botón y agua sale ya directa en una botella fresquita y se la beben de la nevera.
1: Que era.
0: Pero claro, es eso, nosotros vivimos de otra manera, lo mamamos de otra manera.
1: Sí, y la vida
0: cambia. Y es verdad que ahora tú lo añoras, ¿no? Es decir, esas épocas de antes que teníamos.
1: Sí.
0: Claro, y a lo mejor uno también es un poco culpable por no haberlo hecho de pequeño, ¿no? Sí. Sino ahora que eres mayor te das cuenta. Y esperemos que estas generaciones que vienen ahora, pues no piensen igual que pensé yo, sino piensen de otra manera y se involucren un poquitito más para no perder esa cultura.
1: Sí, bueno, en eso estamos también todos.
0: Hay que trabajar, y sobre todo la casa.
1: Eso te iba a decir, que no solamente las administraciones, también las familias, también los colegios siempre están muy por la labor también de conservar, ¿no? Y a veces, bueno, los colegios se hacen una labor muy importante porque es la base, ¿no?
0: Y sobre todo el Cabildo Insular de La Gomera, que oye, que apuesta tanto por el Silbo Gomero y es una cosa que implementan y que yo me alegro de que haya sido así y de que sea algo que es único en el mundo y que no se pierda.
1: Sí.
0: Pues sí.
1: Sí, las aulas se está dando a través de la Consejería de Educación, también el Cabildo Insular a través de una asociación, ya veníamos del 2016, pues dando cursos en los municipios para aquellas personas que quieran aprender a silbar, porque es verdad que hubo una época ahí que se perdió. Y entonces, bueno, pero sí, yo creo que también es importante el silbo en el entorno, ¿no? Aquí, imagínate en estos valles aquí sonando. Sí,
0: que no se pierda.
1: Y aquí están haciendo una muy buena labor también en Valle Mozo, el monitor que tenemos aquí.
0: De hecho, creo que ahora a las 4 hay una exhibición. Sí. O sea, sí, es una cosa muy bonita y que hay que cuidar porque es única en el mundo y sería una pena que se pierda.
1: Total, una atracción al final, no solamente que fue un medio de vida, ya hoy en día pues con los móviles y demás es fácil, pero a nivel de los visitantes, la gente que nos visita, es lo que viene buscando.
0: Y todavía uno se sorprende,
1: ¿dónde está,
0: ¿no?,
1: el silbo? ¿Dónde lo puedo escuchar? Y escucharlo en este entorno es una maravilla.
0: Es una maravilla. Incluso uno que ya lo ha escuchado y que sabe lo que es, todavía lo oyes y te emocionas oírlo y te embabas mirándolo como diciendo,
1: yo no sé hacer eso. En esos montes, ¿no? Cuando escuchas en esos valles. Que
0: yo medio gomero y no sé. Apenas sé hacer una vez sola.
1: Eso es lo que nos pasa, porque es una época que lo perdimos. Por eso tienes que venir a la
0: Somos los culpables.
1: Nada, te viene no sé si en un mes aprenderás, pero por lo menos la técnica que te la explique.
0: Exacto. Por lo menos vamos a los dedos. Y después yo voy practicando.
1: Se viene para la gomera un mesito, para que hago dos mesitos de descanso.
0: Tengo que venir para acá más con mis padres, que ellos les encanta venir para acá.
1: ¿De qué municipio es?
0: De Guadá.
1: Ah, mira.
0: Sí, sí.
1: Un buen lugar también.
0: Sí, buen lugar. Bonito lugar también. Y bueno, siempre tú sabes que La Gomera, el que es gomero, siempre tiene su equipo.
1: El que es gomero y el que no es gomero.
0: Y el que
1: también.
0: No, el que tiene gomero en la sangre.
1: El que viene vuelve.
0: El que viene vuelve, sí, señor, así es.
1: Sí.
0: Pues muchísimas gracias por estar con nosotros.
1: A ustedes,
0: agradecido.
1: Por estar por aquí.
0: Y esta es tu casa para cuando lo quieras.
1: Muchísimas gracias, igualmente. Saludo a todo el equipo de Radio Rumberos, a la cabeza Fran. Y nada, muchas gracias. Y nada, La Gomera estamos y lo que necesites, estamos a disposición siempre.
0: Gracias.
1: Un abrazo, gracias. Chao.

0: nosotros tenemos que irnos ya, ¿vale? Pero que nosotros terminemos aquí no quiere decir que esto termine, ¿vale? Esto estarán hasta las 6 de la tarde con un montón de cositas, un montón de eventos. De hecho, nosotros terminamos porque ahora tienen que seguir con más cositas. A las 4 de la tarde recuerden que tienen esa exhibición de Silvio Gomero. Y un montón de cositas, ¿vale? Cerrándolo con esa baile esta noche. Así que nosotros, venga, nosotros tenemos que despedir ya. Apenas faltan 10 minutos para alcanzar la 1 del mediodía. Vengan, pásense por ahí hermoso, disfruten.
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0: Hay un montón de cositas aquí muy bonitas. Hay una cacho cesta aquí, niño. Entro dentro. Imagínate la cesta como es, que yo me puedo sentar dentro. Ahora después cargarla no puede, pero sentarme sí. Levantar el suelo no levanta, pero entrar dentro. Así que pásense, dense una vuelta, ¿vale? Desde que vean la cesta saben cosas que les digo. Venga, disfruten del día, ¿vale? Tengan un buen fin de semana y pásense por ahí hermoso. Nosotros volveremos el lunes, ¿vale? Gracias, gracias por todo, ¿vale? Nos vamos, ¿vale? Chao.

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0: Qué dolor de cabeza, wow. 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
1: 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Can I see you today? 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Mwah.
0: Qué linda.
2: Mira, está bien. Pero yo te estoy llamando a ti y tú no me recoges el teléfono. Mira, ¿cómo tú me entiendes? ¿En serio? Y tú me vas
0: otra
2: a
0: vez.
2: Pero está bien, tú me entiendes. A mí no me llames. O como quiera que sea, quiero tengas que saber que te amo. Tú me entiendes. Está bien, ok, pendejo, me llama ahorita.
0: That's what I'm talking about. 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

0: that you moaning? 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
7: Son las 3:45.
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0: Ese está genial, odio. Ese está genial. Aprovechaste lo que yo te mandé, Golfo. No te puedo mandar audio porque si no me tranca.

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0: Muy buenas tardes. Buenas tardes.
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0: ¿Cómo están? Bienvenidos y bienvenidas a Rumberos FM. Esto es un sábado contigo.

buenas tardes, tardes calentitas, calentitas. Sábado 20 de junio, cuando son las 15:51, puntual.

0: desde los estudios de aquí en Tamaide, San Miguel de Abona.
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0: Los estudios de Rumbero FM.
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0: Bueno, pues saluditos para todos ustedes.
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0: Bueno, pues ya saben que les acompañaré estas horitas. Estaré por aquí hasta las 7:15 más o menos. Como siempre, últimamente. Pero como siempre, yo siempre cuento con ustedes.
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0: Con la compañía de ustedes, ¿vale?

Mandamos ese besito para el cielo. Y vamos con nuestro número de WhatsApp, 628-23-29-97. 628-23-29-97. Nuestro fijo, 922-735-339. 922-735-339.

lo dicho, les saludamos a todos, ¿vale? Todos y todas. Y empezamos. Me duele un poco la garganta, hoy no puedo cantar.

Bueno, y esta se nos va para el cielo, ¿vale? Para todos esos rumberos y esas rumberas que se nos han ido. Esta le gustaba mucho a nuestro amigo Maxi. Para todos, ¿vale? Vale.

0: Oye, voy a mandar un besito grande para mi nieta, para Sheila. Bueno, quedó bronce hoy, compitió en Granadilla. Bueno, pues un besito, es una campeona.
1: 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Es que para bien parrandear, yo no encuentro otro igual que a mi compa Leodoro. Oye, Leodoro, vamos a parrandear.
0: Un besito, vale.

a saludar a nuestro compi, a nuestros compis, para José Chinea y para Gabriel. Hoy estuvieron por Vallehermoso. Muy bien, muy bien.

Oye, voy a mandar un saludito, este mensajito, hasta Valleran Rey, para Pedro, bueno, por aquí me dice el sepulturero, ¿eh? Nos vimos ayer en la villa,

Sí, hola Blanca, muy buenas tardes. Muchísimas gracias por venir. Me encanta estar un sábado más contigo. Hoy quería pedirte un favor, a ver si le puedes dedicar una canción a una persona muy especial, que aunque no la conozco en persona, le tengo bastante cariño y es muy especial, tanto que la echo de menos cuando no la oigo. Siempre tiene una voz muy dulce, agradable y desprende muchísima felicidad. Aunque en alguna ocasión la he escuchado incómoda, aún así da gusto de oírla. Está muy orgullosa de que su hermana prepara un rico mojo, pero ella es la pimienta. Y aunque me cambie del nombre y la dirección, es mi locutora preferida. Muchísimas gracias, Blanca, por tu simpatía los fines de semana. Espero que la canción que ponga sea tu preferida y la disfrutes con esa agua guisada, y mañana nos vamos de parranda.

No se lo digas a nadie, Pedro, pero ahora sí que no quiero meter la pata, que no me acuerdo del pueblo, ¿vale? Porque creo que Tiscamanita no es. Muchas gracias, ¿vale? Muchas gracias. Hoy no te cambié el nombre. Pero como no estoy segura, recuérdamelo, ¿vale?

0: Bueno, pues mira, esta canción a mí me gusta mucho, mucho. Así que la pongo para mí y para ti también, ¿vale?
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0: que... Y ya me acordé, Twineje. Desde Twineje, Fuerteventura. Un besito, Pedro.

Buenas tardes, Blanquita, aquí en Valle Hermoso. Estamos de fiesta. Besos para el cielo y para todos ustedes, y rumberas y rumberos. Para todos los vecinos de La Encantadora. ¿Y qué sería de mí sin ti? Besos y abrazos para todos. Un besito, Pelayo. Sí, sí, sí. La mañana estuvimos escuchando el directo.

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Vamos a tomar y a bailar con Rumba Kiss. ¿Y esto qué dice?

0: mañana no nos vamos de parranda. Mañana no nos iremos de parranda. Mañana estará Fran con dos directos. Estará en Chío de 10 a 12 de la mañana. Y luego de 2 a 5 de la tarde en Las Arenas por Tajao, ¿vale? Bueno, pues ya lo saben. Estará Fran en Chío a partir de las 10 hasta las 12. Y luego, pues estará por Las Arenas de 2 a 5. Las Arenas por Tajao, ¿vale?
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0: Entonces, pues lo dejamos pendiente lo de irnos de parranda.

Ahí esta canción se nos va para Concha. Conchita, por ahí por las casas viejas. Eso de las casas viejas, ahí cada pedazo de casa, sin ir más lejos, la de Concha, ¿eh? Bueno, pues un besito para Concha, que dice que está desanimada. ¿Cómo va a ser eso? Venga, baila.

0: y en sintonía escuchando. Muy buenas tardes, Blanquita, aquí en sintonía escuchándote de primer momento. Esas buenas tardes y ese saludo para ti, para todos tus compañeros, radio oyentes, audiencia. Pues nada, la cancioncita bonita, vamos, no pudiste empezar mejor. Para todos los que acabo de nombrar, para mí, para los míos, y como siempre, en general, besitos con mucho cariño y a seguir escuchándote. Tu especial programa, un sábado contigo, con todos nosotros. Venga, chao.
1: Un besito, Coba. Me dice un besito enorme para tu nietita, Bronce, chapó. Coba, un besito.

Buenas tardes, Blanca. Una canción para Selene, para Mildred, para Silvia, las chicas de la Sumería Punta Llana, de parte de Antonio Manuel de la Lomada. Hoy un besito, Antonio Manuel.

0: Blanquita, buenas tardes.
1: Hola, Marina.
0: Mira, estamos sentaditos a la sombra, arreglando el jardín, yo y Pepe, y esperando que empiece. Mira, pues nada, bienvenido a nuestra casa, alegrarnos la tarde, y que te queremos, yo y Pepe.
1: Ya empezó. Ya tiene la música ahí a tope. A la sombrita. Que al peso el mediodía casca el sol, ¿eh? No cojan mucho sol, que después se llenan de pecas y todo eso. Un besito para los dos.

0: Bueno, y la canción que viene ahora seguidamente se nos va hasta Chío.
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0: Para darle a una persona muy especial que estuvo de cumple ayer.
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0: Para mi Flor.
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0: Para Flor de Chío.
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0: Un besito muy grande de parte de nosotros. Te felicitamos ayer, sí, tanto yo como Frank. Pero ya sabes que por aquí se te quiere mucho, mucho. Bueno, pues muchos besitos, Flor. Que cumplas muchísimos más. Espero que lo hayas pasado bien. Y la canción que viene seguidamente, pues para ti. No conseguí el de las botas negras, pero a lo largo del programa te la pongo, ¿vale?

Bueno, pues para Selene, para Mildred, para Silvia, para las chicas de la Sumería Punta Llana, de parte de Antonio Manuel de la Lomada, y para Antonio Manuel también.

Buenas tardes, princesa, un saludo para ti, para todos tus compañeros y compañeras, para todos los rumberos, para mi hermana Paula y mi madre, para mis hermanos, mis dos hijos. Soy Juan de Arafo, vivan y que dejen vivir, que aquí se queda todo, disfruten la vida que es apretada. Un saludo, Blanquita, yo aquí en el terreno con Blanquita y hay que tirar para adelante. Pues hace calor, Juan, ponte a la sombra.

0: Me imagino que muy bien, pues sí, muy bien, Mercedes. Hoy quiero que me mandes una canción muy bonita para mi nieta que está en el último examen, para decirle que le han dado toda esa fuerza, nuestro amor, para que apruebe, que ella puede con eso y con todo lo que se le ponga encima. Que todos los llamo de su abuelo, sus tíos que la adoran, esperando para que apruebe y hacer una fiesta. Le ponen una canción bonita, también para todos los rumberos. Se llama Rivian y es nuestra princesa. Y muy guapa Rivian, ¿eh? Guapísima.
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0: Muy inteligente.
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0: Ese último examen para ella está chupado, Mercedes. Un besito para Rivian. Un besito para ti, Mercedes. No te pude coger el teléfono.

0: Yo le pongo una canción para Aridian, también para su mamá, para Davinia, para Miriam, para todos, ¿vale? Para Mercedes y para José.
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0: Oye, pues nos vamos hasta Tamaulipas, dice por aquí. Felicidades, supe que tu nieta ganó medalla.
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0: Sí, una medallita ganó, sí, sí. Bueno, hoy, esta semana se ganó tres. Bueno, pues un besito para Daniel.
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0: Tamaulipas.

Esta se nos va para Arivian. Arivian, su mamá Davinia por Fuerteventura. Para sus abuelos Mercedes, José, por Cabo Blanco. Para toda su familia, ¿vale? Un esfuercito más, Arivian, y lo consigues, ¿vale?

0: ¡Ay, Maruca!
1: Buenas tardes, Blanquita. Hola. Bienvenida. Bueno, saludos para los tuyos, para los míos.

Blanquita, en sintonía contigo y con toda la familia, para disfrutar de un sábado contigo. Saludos, besitos al cielo. Porfa, pincha un temita de Marco Antonio Solís. Besitos de todos nosotros para ti, linda y dulce voz de Rumberos FM. Enhorabuena a Seila por la medalla de bronce. Toda una campeona, besitos para ella. Feliz programa, guapetona. Nuestro amigo Toño de Santa Cruz,

0: rumbero saludar a Mimi, para su mamá y para Carlos Formica.
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2: Hola Blanqui, muy buenas tardes. Aquí disfrutando esta buena música, este buen día. No, hoy está precioso el día. Y tengo a mi cocinera aquí preparando ya una cosita, no sé lo que es.
0: ¿A la cena? Bueno,
2: vamos a disfrutar esta buena tarde. Un abrazo.
0: Un abrazo.

0: Coba. A este se nos va para Coba.
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0: Ah, que están adelantando para mañana, dice Toño. La luz de delante es la...

0: Buenas tardes, Blanquita, para ti, para toda la audiencia, los rumberitos, para todo aquel que esté conectado. Un saludito muy grande para toda tu familia, la mía, por el sur, por el norte, para todos mis los realeos, para mi sobrino, para Pedrito, Mari, por la Victoria, Magdalena, por Arafo, la señora Carmen de la Hornera, que tengan todos un lindo y bonito fin de semana. De parte de Conchi, de la Castilleja, feliz programación, Blanquita. Hasta luego.
1: Un besito, gracias.

Sí, hola, muy buenas tardes, Blanquita. Un saludo de Nicolás y Gloria. Pon una canción para Gloria, que se cayó y está vendada a un pie. Besito para ti y para los rumberos. Ay, Gloria, que sabes que en cualquier sitio no te dejan fabricar, Gloria. Un besito. Recupérate, ¿vale? Recupérate para que bailes con...

Bueno, pues recuerden que mañana no habrá Nos Vamos de Parranda. Tendrán a Fran en directo por Chío de 10 a 12. Y luego en Las Arenas estará de 2 a 5. Por Las Arenas de Tajao.

Oye, un besito para Rosa García, por ahí por la cuesta. Dice que no sabe la hora que empecé, pero empecé 4 menos 5. Ella me pedía una canción para ella y para mí. Yo te voy a buscar una por ahí, ¿vale?

0: mi niña.
1: Hola,
0: saludos de parte mío, Estrella y Nino. Ay, Blanquita, yo también he estado mala, cariño. Te oigo que está un poquito malita de la garganta. Pues mira, lo mejor que hay es limón y agua, cariño. Y un poquito de miel, eso es muy bueno. Es lo que me ha curado a mí, cariño. Los cambios de temperatura, yo estoy igual, mi niña, hasta gripe otra vez. Pero nada, eso es normal. Besitos, cariño, para ti, para la familia. Y aquí estamos escuchando. Y saludos contigo. Y mañana de parranda también.
1: No,
0: bueno, cariño,
1: no.
0: Cuídate mucho, mi niña. Besitos, mi amor, de parte de mi Estrella y Nino.
1: Un besito para Estrella y para Nino. No, mañana.

Dice, hola, no puede ser, me quedo sin parranda. Pues habrá que aprovechar el programa de hoy. Felicidades a tu nieta por el bronce y a la abuela rumbera por el oro en cada programa.

0: Bueno, y ahora esta se nos va para Rosa García. Y para Cova, para Conchi de la Castilleja. Para Nicolás y Elsa, para que, oye, no, para Nicolás y Gloria. Para que se cure ese piecito, ¿vale?
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0: Una mujer como tú, ¿eh?

la tarde blanca de las palomas desde Argual, tu voz llega como un chorro de fresca menta. La leona de Basauri, alcaldesa perpetua de estos arradios a la escucha. Buenas tardes, Emilia.

0: qué alegría oírte. Pues yo aquí detrás de los calderos, haciéndole la comida a papi y atendiendo la casa. Un beso enorme. Pon algo bonito por ahí, aunque todo está maravilloso. Cuídate, guapa. Oye, nuestra amiga, yo sé.
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0: Un besito, ¿vale?

Hola Blanquita, mi niña, aquí oyéndote como siempre, espero que estés bien. Saludo de mi mujer Milagro y mío. Nos puedes dedicar la canción a tu gusto, espero que pases un buen fin de semana. De parte de Cito de San Isidro. Pues para ti, para Milagro, ¿vale?

0: Sé de la cubana. Saludos a Leonardo, mi sobrina Daina. Ay, mira, y te invito que si quieres venir para acá a comer ensalada fría, arroz con judías negras, pollo frito, chuleta frita, puedes venir para acá. Ay, y helado de postre, helado de fresa y chocolate.
1: ¡Qué bueno!
0: Ah, Blanqui, mira, a Emilia no le invito porque me quiere quitar a Leonardo. Si no, le invitaba para que viniera acá a comer también con nosotros.
1: No, yo creo que no, ella ya se olvidó de Leonardo. Te cogió miedo. Que le estabas tomando la medida y no era para un traje, ¿eh? Lo de el arroz con judías, esas negras.

Bueno, yo voy a poner ahora. Dice, batalla de éxito, tropicales rancheros. Es solo instrumental, pero está muy guapo y es...

Buenas tardes, Blanquita. Qué bueno irte en un sábado contigo. A ver si puedes poner una bonita canción para ti, para todos los rumberos, para que tengan una feliz tarde. También para María y para Carol. Cuídate mucho, mejórate. Feliz fin de semana para todos. Femia desde La Esperanza. Un besito para ti, ¿vale?

para Joan por su despedida de soltero en Toto, Fuerteventura. Pon la canción de La Morocha para los amigos de Fuerteventura y la despedida de Joan. ¿Vale? Pues para esa gente por ahí de despedida de soltero en Toto.

0: Buenas tardes, Blanca. Un saludo a todos los rumberos de parte de Matilde del desierto.
1: 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Me voy de farra.
0: Un besito, Matilde. Yo no te había dicho, pero tú ahora estás en tu salsa.
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0: Porque a Matilde le gusta el calor. Yo siempre digo que ella es de otro planeta.
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0: Ella estar en dentro de un invernadero a 40 grados, está ya

gracias, Blanquita, me encantó y la bailé, preciosa canción. Y a seguir, esa canción tengo que decírtelo, Blanquita, es maravillosa, divina, mágica, una mujer como tú, chapó. Pues me alegro que te haya gustado.

0: Buenas tardes, Blanquita.
1: Hola, José.
0: Soy José Manuel. Te mando un fuerte abrazo para ti. Un besito para Juliana. Y un besito para Rosamari. Y un saludo de Ofra. Yo soy Emilia. Y un besito para Fefa Chacolpino. Y también quiero saludar a Carlito, el de Tejina. Y le mando un saludo para él. Y también quiero saludar a mi primo Santonio y Pedencada. Y le mando un saludo para él. Mi madre te manda besitos para ti.
1: Yo también.
0: Blanquita, pum, para la virgen. Gózalo, pichón. Un abrazo, amiga.
1: Un besito.

0: Ni con musiquita que está guapa, mi niña. ¿Todo bien? Yo, bien, no. Todo, venga.
1: Todo bien.
0: Me alegro de oír la voz. Así me tiene por todos lados. Venga, mi niña.
1: Bueno, ahí mi madre tiene esa música.

Antes quisiera saludar a todos los oyentes de Rumberos FM. Más que una radio, un sentimiento. Un abrazo grande para todos de parte de Ana Paula. Un besito preciosa. Y me dice, yo soy Rumberos FM y punto. Punto y pelota. Un besito para Ana Paula y para sus padres.

0: Blanquita, buenas tardes. Soy Marisa y siempre los escucho a todos.
1: Hola,
0: la verdad que son maravillosos todos. Pues para felicitarlos a todos por este programa, la verdad que alegran a uno. Pues nada, mi niña, una cancioncita para todos los rumberos, rumberas, y para mi marido y para mí, sea por favor, una cancioncita que le parezca. ¿Vale?
1: Claro que sí, un besito.

0: Dice hola, buenas tardes, Blanca, para saludar a Eulogio del Fraile de parte de su hija y sus dos nietos, Hugo y Nelson. Ponle una rancherita.
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0: Pues la que está sonando. Esta, Eulogio. Qué bonita, está bonita.
1: Qué bonita ranchera, señor Espinosa. Y arriba Sinaloa.
0: Arriba Sinaloa. Tamaulipas también. Y órale pues.

0: Tesa está fría. El Wiki también está frío. El Aruca también está frío. Tú sabes cómo es esto. Nosotros los cubanos somos así, mi vida. Y ella me cogió el miedo porque ella sabe que una cubana arrebatada. Ay, ay, ay. Hay que cuidarse de una cubana arrebatada. Bueno, mi niña, un besote para ti, para tu nietecita y para el equipo completo. Y todo el que oye el Rumbero FM. Vale,
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0: mi
1: besito,
0: vida,
1: un besito, Mercedes.

Por aquí dice, mira, a Mercedes, a Leonardo lo tengo ya más que chequeado. Ay, mi madre. Yo como los chinos comen arroz, comen estos cubanos. Tú no me busques la lengua.

Dice, como sigan dándole golpes a la mesa, me voy. La despedida de Joan. Pues no. ¿Quién se va? ¿Quién se va? De ahí no se va nadie.

Bueno, este se nos va para Toño, por Santa Cruz y su familia. Nos pedía Marco Antonio y yo puse la de Mil Amores, de Mil Amores.

Bueno, pues tienen la morocha para esa despedida de solteros, ¿eh? Por ahí, por Fuerteventura. Por Toto, Toto. La despedida de Joan. También nos llamaba Marcos. Marcos el Largo desde Fuerteventura. Un besito para Marco. Dice que está encantado, que tiene la radio a tope allí. No, y se escuchaba. Que estaba arreglando la motillo, que tal y que cual. Entretenido. Bueno, pues un besito, ¿vale?

Bueno, pues una miradita caliente para toda esta gente que está malita, está depresiva, bajita de moral. Escuchen la letra, ¿vale?

Bueno, yo me voy ahora un momentito a Publi, ¿vale? Gente de verdad. Tengo esta garganta, parece un papel de lija. Lo que esté a la vista, la felicidad. Bueno, pues un besito para Marcos por ahí, por Fuerteventura. También para Joan por su despedida de soltero.

0: Bueno, me voy a Publi, no se vayan, que todavía me queda una horita y algo, ¿vale? No se vayan, que voy a beber un poquito de agüita, ¿vale?
1: Son las 5 y 52 minutos.
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23: Son las 6:06.
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0: Había que buscarle una.
1: Bueno, recuerden que mañana no nos iremos de parranda. Fran estará por Chío de 10 a 12 de la mañana. Y de 2 a 5 estará por las arenas de Tajao.
0: Y por lo menos ya no dejo que me cause.
1: Bueno, pues eso, ya nos iremos de parranda pues para el otro domingo, si se puede.

0: Hola, buenas tardes. Mira, soy Tomás el Cerrajero, para dedicarle una canción a mi amiga Daura y a mi mujer Olivia. Muchas gracias. Una buena mexicana. Buenas tardes.
1: Bueno, pues para Laura y para Olivia, de parte de Tomás el Cerrajero.

0: todos ustedes saben que no se pueden perder el pendrive, ¿eh? No se lo pueden perder. Me estoy poniendo afónica. 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Ah, también en Icod, en Tigaray, ¿vale? La Tigaray, donde Estrellita.
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0: Bueno, ya saben, no se lo pierdan, que está guapísima.

0: Marchi, qué alegría, oye.
1: Hola, Antonio.
0: Mira, ya iba para la Gomera y perdí la cartera ayer con toda la documentación. Menos mal que tenía, ya cobrado, estaba haciendo el trabajito y tenía, puse las perras nosotros, en un bolsillo y no las puse en la cartera.
1: Ay, señor.
0: Y he estado toda la mañana averiguando, mirando a ver los puntos donde estuve, mirando y nada. Fui a la policía y hasta el lunes para poner la denuncia, ya ves. Y mejor viajito. Y todo fuera, digo. Y lo llevé menos hasta mañana porque la perdí ayer tarde. Pues yo pagué en un punto con la tarjeta. Y le pregunté al banco si no pasó la tarjeta, pero nada, no sé. Pues nada, mira, pues no te canso. Mira, mándame un saludito.

0: grande a Magdalena Grafo y su familia, y a Matilde el Desierto, y a Anita Luis, y para su hermana y su hermanito, y para todos los rumberos, ¿vale? Para todos.
1: Ay, Antonillo, más trabajo.
0: Venga, Blanqui, me alegro mucho de hoy, mi niña, un besito.
1: Un besito.
0: Venga, te quiero.

0: Ay, Antonillo, más trabajo.
1: Hey, hey, ven a bailar conmigo. Que el ritmo lo siento.
0: Vete a la iglesia para que el cura te eche un poquito de agua bendita, anda.

Buenas tardes, rumberos. Felicidades por el programa. Saludar a Juan del Tablero y que tenga un buen fin de semana. Gracias. Ponle la canción de Un Beso de Nueva Línea, si puede ser. Yo no pongo orquestas, ¿vale? Pero una cumbia, una rancherita, una cumbia ranchera.

0: Hola, buenas tardes. Me gustaría que le dedicaras a mi marido una canción, por favor. Algo como Te Presumo, de Banda Loca. De Eli para Juani, que le digas que lo amo con toda mi alma. Pues de Eli para Juani, que te ama mucho, muchísimo, con toda su alma.
1: Que la tienes ganada.
0: Vale. No, yo eso te presumo, esa no, pero yo pongo una.

0: de Domingo, ¿cómo estás? Espero que bien. Pues nada, ya esto estoy escuchándolo, mañana no tiene programa, entonces pues la canción me la pondrás hoy. Pues nada, yo saludo como siempre a Antonio La Draga, por mi casa, Huita Niño, Fede Puchel Colpín, a mi cuñado Juan Alonso, porque se recupere, está un poco jodido la espalda. Y a Kiko y a Ramón Mayete, también a Juliana Puchipude y a Villar por Candelaria, para Domingo Mora, como mañana no tiene programa, pues se dedicamos hoy. Pues nada, también decirte que la Garra de la Putena ya está abierta, que hoy no pude ir porque la bajada todavía no estaba limpia, pero esta tarde iba un chico a limpiarla, y que mañana la mitad va a estar abierta todo el día, si Dios quiere, después vamos a dar hasta por la tarde. Y también decirles que el jueves, que es el segundo día de San Juan, tenemos misa y procesión allí en Punta Llana, por el segundo día de San Juan, que es una tradición toda la vida. Pues venga, ya la esperamos. Vale, amiga. Buenas tardes.
1: Un besito, Pedro.
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1: Bueno, esta de parte de Eli para Juani. Un poquito más romántica, ¿verdad?
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1: Bueno, cree que se está despidiendo, pero que no importa, que tú sabes que no se van a despedir.

0: Hola Blanquita, soy Belén. Dedícale una canción para mi amor Miguel. Soy la abuelita de Cherey y de Aray, mis niños preciosos. Oye, un besito para Belén, para Miguel, para Echerey y Aray. Pero que precioso, precioso. De la Florida. Que sí que son bonitos, bonitos.
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0: Es verdad. Amor de abuela, pero con razón, ¿eh? Un besito.

A Vale Vice Estrellita por aquí, que no le quedan pendrive hasta el miércoles, que se los lleven. Es que está precioso, los vecinos todos en dos días se los vendió, claro, está muy bonito. 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

0: tardes, Blanquita. Jesús de Bilbao. Aquí pasando la tarde y escuchándote. ¿Podrías poner Que viva mi tierra? Si se puede, para todos los oyentes. Gracias, Blanquita.
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0: Que viva mi tierra, Guanche, te refieres. Y es esa. Hoy estamos en cumbias y rancheras. Estamos un sábado contigo. Mañana no nos vamos de parranda. Te la quedo debiendo. Eso te la cambio por otra, ¿vale?

0: una canción guapita que te estoy escuchando.
1: Vale.
0: Besito. Ahora te mando un audio para ti, ¿vale?
1: Venga. Y vamos por aquí con Alejandro Fernández. Popurrí caribeño. Vale.

me lo mandaste a la tablet. Envíamelo a mi móvil si es para mí. Vale. Así no la estoy desenchufando yo ni nada. Sí. Y este para Daniel también, por ahí por Tamaulipas. Dice hola para que le dediques una canción a mi mujer Rosy, que la quiero mucho. Estamos recorriendo Portugal en caravana y escuchando rumberos. Saludos. Oye, qué guay. Por ahí por Portugal. ¿Eh? Muy obligado.

0: vida.
1: Saluditos para ustedes, ¿vale? Pásenlo bien.
0: Trátala con cariño.
1: Buenas tardes, rumberos. Decirle a mi madre Eva que la queremos mucho, todos sus hijos, pero es una cascarrabia. Ponle una canción alegre, un abrazo. Bueno, es una madre con unos cuantos hijos, entonces cascarrabias.

0: Dice, para los chicos de la despedida, pon la canción de Yo quiero tomar una cerveza. Están pidiendo mucho ya hoy, ¿eh?
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0: Voy a ver si la

Mauricio La Blanca, quiero mandar un saludo a Sole de Arafo para que se recupere pronto. Oye, pues, para Sole, que no sé, que no sabía que estaba mala. Pero eso, Sole, recupérate pronto, ¿vale?

0: Oye, qué bonito está este popurrí, ¿eh? Muy bonito. Para todos los camioneros.
1: Un saludo para todos los colegas de las carreteras, desde Gasparina Pachi.
0: Bueno, para los camioneros, para los taxistas, para los guagüeros, para

saludar a todos los rumberos, en especial a mi primo José Manuel, para mi tía Nena por Santa María del Mar, Alicia, Diego por La Manteca. Y a todos los rumberos, porfa, dedícale una canción a mi primo. Por favor, saludos desde Piedra.

Bueno, pues esta es para todas las madres, ¿vale? Oye, José Manuel, pues para ti, de parte de tu primo también.

0: un sábado contigo.
1: Hola, Juanita.
0: Muy buenas tardes, Blanquita. Yo espero que esté bien y toda tu familia. Te mando un gran beso para la reinita, para Seila. Te mando muchos besos y que me alegro bastante que le salga todo bien. Y por esas medallas que le han dado. Eso se conoce que es buena estudianta. Yo me alegro mucho que le salga todo bien. Pues saludar a todos rumberos y rumberas. Que tengan una buena tarde y un fin de semana. Y tú también. Y ponme la canción que tú quieras, que todas son bonitas. Bueno, pues hasta mañana si nos vamos de parranda.
1: No, mañana.
0: Besito.
1: No. Mañana no toca.
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1: Mañana Fran tiene dos directos, ¿vale?

Dice, me despido con calma hasta el próximo sábado, seguido de su domingo. Eso sí, como tú dices, sí se puede, claro. Claro que sí, siempre con la ayuda de nuestro Dios. Hoy rebasaste siempre, muy especial programa. Yo contentísima escuchando y bailando, riendo de felicidad. Gracias, Blanquita. Mi nota hoy, un Oscar. Gracias, Coba. Un besito para ti, ¿vale? Vale.

0: Qué bonita canción, me gustó y la puse, Ángel del Toro, se te acabó mi amor. Y ya terminando, vamos a terminar con cumbia ranchera, claro que sí.
1: Gracias, mi niña, porque he pasado una tarde preciosa contigo, limpiando el jardín, sembrando floritas, pintando las escaleras.
0: Entretenida.
1: Ha estado haciendo de todo, oyendo tu preciosa música.
0: Un besito,
1: Marina. Un abrazo, Blanquita.
0: Besito.

que siempre saludo, que se sientan todos saludados, para toda tu familia, para los míos, para mis dos amores, para Antonillo de Arafo, que siempre me está saludando, y a ver si tiene suerte y consigue la

Bueno, pues ya saben, si alguien se encuentra una cartera, creo que en La Gomera o por ahí, por el muelle, por los cristianos, pues ya saben, pueden, si quieren, pueden entregarla aquí en Rumberos, ¿vale?

0: mañana no estaré por aquí, estará Fran en dos directos. Estará desde Chío de 10 a 12 de la mañana. Y en las arenas de Tajao estará de 2 de la tarde a 5. Pues entonces mañana no nos vamos de parranda. A ver si podemos irnos el otro domingo. Que quizás sí, ¿vale? Entonces, pues bueno, si se puede, nos escucharemos el próximo sábado en Un Sábado Contigo. Y el domingo, pues nos vamos de parranda.
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0: Bueno, pues muchas gracias a todos. Muchas gracias por sus mensajitos. Y en resumidas cuentas, pues por acompañarme, por estar ahí, ¿vale? Por poner rumberos en su vida.

disfruten del sábado. Esta noche es noche de salida. Y bueno, pues mañana disfruten. Vayan a ver a Fran, pueden ir a Chío, pueden ir a Las Arenas. Vale, entonces pues ya saben, disfruten. Un besito para todos, gracias.

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1: Son las 7 y 16 minutos.
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0: muy buenas tardes, mi gente rumbera. Sean todos bienvenidos al Rumberazo. Dani Flores, quien les saluda. Arrancamos el sábado con las pilas cargadas.
1: Me fatigas mucho de tanto trabajar los fines de semana.
0: Están preparados para bailar, para gozar y para disfrutar, por supuesto.

0: damos la bienvenida y le damos las gracias a Dios por un día más, por un fin de semana más aquí compartiendo con todos ustedes.
1: Es tanto trabajar los fines de semana.
0: Aquí en el rumberazo de Rumberos FM.
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0: No te olvides el numerito para que nos mandes tus mensajitos. El 643-29-1660. Estaremos encantados de leerte y de escucharte, por supuesto. Espero que tengas listo el corazón, que tengas listas las caderas, pues para que te pongas a disfrutar y a bailar con estos ritmos. Saluditos especiales para toda la gente que se va conectando a la hora de esta tarde, cuando son las 7:31. Hey, hey. Qué mejor que empezar esta programación con uno de los grandes como es Eddie Herrera.
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0: Gracias por esos mensajitos.

¿Cómo se nota que es sábado? ¡Qué tiempazo! ¡Qué tiempazo! Saluditos cordiales desde Estudios Centrales de Rumberos FM en el Sausal. Aquí estamos transmitiendo en riguroso directo para todas las islas maravillosas, para todo el resto del mundo, para todas las personas que nos siguen a través de la sintonía de Rumberos FM, por supuesto en las diferentes aplicaciones, en nuestra aplicación como es Rumberos FM Tenerife. Nos puedes seguir a través del Facebook, de Instagram,

sábado para compartir, para bailar con la familia, con los amigos. Y por supuesto, para dejar todo lo malo atrás, todo lo que nos sume. Que entre el rumberazo.

bailamos, bailamos, claro que sí, al ritmo de Eddie Herrera y del rumberazo, por supuesto. Arrancamos esta tarde del sábado con más mensajitos por aquí. Buenas tardes, Dani.

feliz fin de semana, Femia de la Esperanza. Gracias, Femia. Como siempre, un saludito y un abrazo para toda la gente de la Esperanza. Y como dice la orquesta Guayacán, hay amor, hay amor.

para todos los rumberos. Muchas gracias, Yaya, por estar en la sintonía. Saluditos cordiales, por supuesto, para toda la gente de Ico de los Vinos. Qué tiempazo que hace hoy, ¿verdad? Hace un tiempo para estar disfrutando ahí en la playita, estar desconectado. Yo lo hice hoy. Madre mía, el puertito de Rojas, qué

0: al ritmo de Anacaona con Cheo Feliciano. Así con este ritmo nos siguen llegando los mensajitos. Vamos a ver qué nos dice por aquí un mensajito de audio.
1: Hola, Dani, muy buenas tardes.
0: Buenas tardes.
1: No, nos damos, que estamos esperando, niño. Allí estamos echando el bocadillo. Venga, empezar con la música, dale. Según la historia
0: lo cuenta. Vámonos para arriba, muchas gracias. Esos pedazos de bocadillo, Bien sufren ustedes todas las tardes con esos pedazos de bocadillo.
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0: Claro que sí, hay que ponerle sabor a la vida, hay que ponerle alegría, por supuesto. Y hay que ponerle un pedazo de bocadillo con ese jamoncito y ese queso ahí, Madre mía, ¡gózalo! ¡Saluditos! Toñi de Santa Catalina.

0: perdida. Vamos con un mensajito de audio.
1: Muy buenas tardes, Dani.
0: Buenas tardes.
1: Te digo, salimos de un programa y entramos en otro. Y esta mañana no te cuento. Y así desde que empieza hasta que termina la semana. Y como tú dices, llega el fin de semana. Por supuesto. Y la semana toda en que ya se ha ido, la dejamos atrás. Y a vivir el fin de semana aquí en casita con ustedes. ¿Qué mejor? Bueno, ya he hablado demasiado. Nada, ese saludo para ti, tus compañeros, radio oyentes, audiencia. La cancioncita para todos los que acabo de nombrar. Para mí, los míos y en general, besitos con mucho cariño y empezando a escucharte y a seguir hasta el final. Chao, gracias.
0: Muchas gracias, Coba. Claro que sí, muchas gracias. Saluditos, por supuesto, saluditos para todos nuestros oyentes, para todos nuestros compañeros en los diferentes programas. ¿Qué les puedo decir? Pues aquí estamos, Rumberos FM, poniéndole sazón, poniéndole alegría, poniéndole ritmo a toda la semana y por la parte que a mí me toca, por supuesto, con el rumberazo. Ese rumberazo que te hace

vamos a complacer a nuestros oyentes, por supuesto, con la siguiente cancioncita de Joe Cuba y Sextex, esto que dice Cachondea. Al ritmo de la salsa cubana.

0: subir ese ritmo, por supuesto. Madre mía, madre mía. Qué ganas que llegara el fin de semana. Por lo menos para mí, ¿eh? He tenido una semanita muy dura. Muy dura laboralmente. Pues sí. Tengo que reconocer que llegar el fin de semana para mí es una desconexión total. El poder compartir con todos ustedes, el transmitirles mi alegría, mi música, bueno, mi música.
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0: la música que les pincho, por supuesto, ¿no? Pero para mí la verdad que es una desconexión total el poder estar conectado con todos ustedes. Porque la verdad que esto es recíproco.
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0: Vámonos con más mensajitos por aquí.
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0: Toño de Santa Cruz, buenas tardes, Dani. En sintonía contigo y toda la familia rumbera para disfrutar de tu gran rumberazo. Saludos, besitos al cielo, por supuesto, esos besitos al cielo, como siempre decimos, para todos esos rumberos que ya no están con nosotros. Rumberas y rumberas, que lo más bonito es recordarlos con el corazón, siempre, siempre, siempre con una sonrisa, mirando al cielo. Y por supuesto, la música es la mejor forma de recordar a las personas que más queremos. Así que, Toño, un saludito. Pincha, reina del swing de los hermanos Rosario. Feliz programa, Dani. Un abrazo. Toño, saluditos, Toño. Saludos a la familia, por supuesto.
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0: Vamos a pinchar el temita de Juanito Alimaña. Hoy estamos un poquito salseros. Comenzamos el fin de semana salseros. A medida que vayan pasando las horas, vamos a ir subiendo la temperatura. Y esto es como un tren, ¿eh? En fase va subiendo, vamos parando, vamos repostando y así seguimos.

0: ¡Ese es Juanito Alimaña! ¿Cuántos Juanito Alimaña no existen en este mundo, verdad? Vamos con más mensajitos por aquí que nos van llegando. Tenemos un mensajito de audio. Vamos a ver qué nos dice.
1: Hola, Dani.
0: Buenas tardes.
1: Buen programa, muy bonito, mi niño.
0: Muchas gracias.
1: Un abrazo muy fuerte para ti y para tu bombero. Soy Carmen. Gracias.
0: Muchas gracias, Carmen. Carmen, una fiel oyente. Ahí en Finca España. Saluditos cordiales para toda la gente que se va conectando a la sintonía de Rumberos FM. Saluditos también para la gente que está ahí en la guagua escuchando Rumberos FM, para todos esos conductores de guagua, para la gente que está trabajando a esta hora, la gente que nos está escuchando ahí en el Sausal, a la gente que está ahí en el Bar La Avenida, saluditos. Gracias por la

mensajito por aquí. Tengo la tablet también petada, ¿eh? ¡Qué bonito! ¡Qué bonito! Llegar el sábado y tener ese, ese cariño, ese arropamiento. Hola Dani, buenas tardes. Sonia y Toño de Santa Catalina. ¡Qué linda música! ¡Que no pare la música! ¡Lindo programa! ¡Saludos! ¡Sépale! ¡Saluditos, Sonia y Toño, Santa Catalina! ¡Arriba esa Sonia!

0: moviendo el cuerpo, moviendo las caderas. Banda Blanca, el swing latino. Vámonos con más mensajitos por aquí. Vámonos con más mensajitos. Nos dice por aquí nuestra amiga Lucy.
1: Ahora sí.
0: Hola Dani, soy Lucy. Otro sábado más oyéndote desde casa. Por favor, pum, una bachatita guapa para animar la tarde. Gracias, buen fin de. Perdón por la bachata con V. No te preocupes, no te preocupes. Saluditos, ¿eh? Muchas gracias por estar en la sintonía. Vamos a mover las caderas al ritmo de los hermanos Rosé.

0: Y ahí estaba ese rompe cintura.
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0: ¡Vámonos! Claro que sí, el fin de semana es para bailar, para disfrutar. Vámonos con más mensajitos por aquí. Tenemos un mensajito de audio.
2: Después de una semana. Hola, hola, Dani. Buenas tardes, mi niño.
0: Saluditos
2: de parte mía, Estrella, y de Nino. Y saludos para todos los rumberos y rumberitas y para tu familia. Y un abrazo grande para todos de parte de nosotros, Nino y Estrella. Y Dani, ponos ahí, que esta salsa también está buena, que está sonando. Pinche ahí para Nino, flamenco y bachata, que lo quiero mucho. De parte mía, que yo le quiero mucho. Y que pare un poquito, que descanse un poquito. Pues bueno, mi niño bonito, Dios te bendiga. Un abrazo grande, cariño. Besito.
0: Muchas gracias, Nino y Blanquita, por estar siempre en la sintonía, ¿eh? Deja al hombre que trabaje. No te preocupes. Nosotros a veces nos gusta trabajar, ¿eh? Tampoco trabajar es malo, ¿eh? Lo que pasa es que hay que trabajar para vivir, pero no vivir para trabajar, ¿eh? Hay que dejar el fin de semana por lo menos un día para desconectar, para pasarlo bien. Y por supuesto,

más mensajitos. Hola Dani, buenas tardes. Espero que hayas tenido un programa divertido y maravilloso. Besos de María Suárez de la Finca España. Pon algo del Cuarteto Imperial. Buenas tardes para toda la gente de Finca España. Un abrazo.

ver si tenemos algo del Cuarteto Imperial, ¿vale? Tengo tarea para casa. Tengo mucha tarea para casa, También tengo tarea para Marisa, que me pidió ayer los ideales, pero todavía tengo algunas canciones que...

Saludito para toda la gente maravillosa que nos escucha en La Palma. Buenas tardes, Dani. Felicidades por tu programa. Como el de todos, soy Lima. Buenas tardes. Y me pones una canción, si puede ser. Gracias. Gracias, Lima. Gracias por estar en la sintonía. Y saluditos a toda la gente de La Palma.

0: vamos con la siguiente cancioncita para todas las personas que nos escuchan ahí lejos de sus islas. Un saludito muy especial para todos esos canarios y canarias que están fuera de su tierra. Por supuesto, sean bienvenidos a la edición del Rumberazo aquí en Rumberos FM.
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0: para que no se sientan solos, no se sientan tristes.

Son las 8:10. Vamos a complacer con este temita especial para todos nuestros oyentes. Es casi un himno, un himno. Un himno de verbena, un himno de fiesta. Un himno para pasarlo bien, por supuesto. Vámonos con esto de La Marejada para todos ustedes, ¿vale?

0: ritmo de la marejada. Recibimos a Hitor. Vamos a ver qué nos dice nuestro amigo Hitor por aquí con ese mensajito.
1: Buenas tardes, Dani. Soy Hitor. Mándale un fuerte saludo de mi parte a Sofía y a Raquel y a José, a los componentes de la orquesta Nueva Línea, que son los mejores. Y me puedes poner la canción para ellos, para la orquesta Nueva Línea, la canción del besito.
0: ¡Claro que sí, claro que sí! Muchas gracias, Hitor. Estabas perdido, Hitor, ¿eh? Estabas perdido, estabas desconectado un poco ahí de la radio, ¿eh? Pues saluditos para Sofía y para todas las chicas ahí de Nueva Línea. Y para José, por supuesto.

0: Y como dice Sergio Vargas, tengo el alma en pedazos, pero tengo el rumberazo. Muchas gracias, mi gente. Muchas gracias por estar ahí en la sintonía. Saluditos nuevamente para Toño de Santa Cruz. Luego te pincho tu cancioncita, Toño, ¿vale?
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0: Es que tengo una liada aquí con el ordenador. Que me estoy trabando hoy un poco. Ya lo tengo solucionado, ¿sí, vale? Vámonos con la siguiente cancioncita para Nino y para Estrellita. Que nos pedían algo de flamenco y bachata. Vámonos con esto por aquí.

0: ese flamenco y bachata que se nos iba para Estrellita y para Nino. Vámonos con más mensajitos por aquí. Buenas tardes, Dani, DJ Gofio, nos encanta tu programa. Quiero mandarle un mensaje a mi madre Carmen, decirle que la quiero muchísimo. Que la quiero muchísimo. Y un saludito especial para mi hermana Nieves, que la quiero mucho también. Sé que está oyendo y si puedes dedicarle una de esas canciones que pones tan bonitas. Un saludo para todos los rumberos. Muchas gracias, Dani, desde Chamorga, de Punta de Anaga. Saluditos, Cande. Muchas gracias por estar en la sintonía.
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0: Esta cancioncita se nos va para Lucy.
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0: una bachata.

Y ahí estaba esa bachatita de Chayanne, bailando bachata. Vámonos con el siguiente temita para nuestro amigo Aitor, que quería escuchar una cancioncita de Nueva Línea. Esto es para que lo disfrute, ¿vale? Esto en versión Nueva Línea, La Loba.

Norte con Nueva Línea. Nueva Línea. Me los estoy imaginando ahí bailando, bailando.

La siguiente cancioncita se nos va a dedicar ahí especialmente ahí para Finca España, para todos esos oyentes, y en especial para todas las Carmen, y para Carmen, por supuesto, la fiel oyente ahí de Rumberos FM. Vámonos con esto por aquí de la Sonora Dinamita. Y esto que dice: se me perdió la cadenita. ¡Épale! ¡Vámonos para arriba todo el mundo!

esa cadenita. Bueno, vamos a complacer con un temita especial para todos nuestros oyentes. Algo de nuestro amigo Elvis Crespo. Y esto que dice La Graciosa. Vamos a escuchar este temita en conjunto con Quevedo, por supuesto.

0: Mendoza, por supuesto, al ritmo de Quevedo y Elvis Crespo. Vámonos con más mensajitos por aquí.
1: Buenas tardes, Dani y Gofio, soy Magdalena Grasso.
0: Buenas tardes.
1: Aquí estamos caminando mi marido y yo es mi marido. Y nada, y en tu compañía de la buena música y los oyentes escuchando. Y nada, y un saludito para los que siempre saludos, que se sienten saludados. Y para tu amorcito Nieve y para tu suegra Carmen. Besitos, amigos.
0: Muchas gracias por esos saluditos, saluditos y besitos para ellas también, ¿vale? Para ustedes, muchos abrazos y mucha energía para que disfruten ahí, ¿vale? Gracias por estar en la sintonía. Vámonos con la siguiente cancioncita, que se nos va para Finca España, para nuestra amiga.
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0: Vámonos con la cancioncita y esto que dice la pollera colorada. Y esto que dice así.

0: ¡Ay, mi madre! ¿Qué le pasa a este ordenador hoy? ¿Algo le pasa a este ordenador? Este ordenador se quiere ir de fiesta.
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0: Eso es lo que tiene el directo.
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0: Bueno, pero no hay nada que no se pueda solucionar con buena música y con buena alegría, por supuesto. Vámonos con más mensajitos por aquí. Nuestra amiga Mimi nos dice: buenas tardes, Dani. 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

0: Vámonos con más mensajitos por aquí. Vamos a ver qué nos dicen.
1: Dani, buenas tardes.
0: Buenas
1: tardes. Soy Marisa.
0: Hola, Marisa.
1: Quiero felicitarlo por este programa tan bonito que está haciendo. Porque la verdad que ayer es que le daban a uno ganas de bailar.
0: De eso se trata.
1: Y la verdad que hoy también está por un estilo. Así que nada, quiero felicitar a Blanquita por el programa que hizo hoy, Cosa Bonita, y a todos los rumberos y rumberas. Y yo quiero que me ponga una cancioncita, pues La Sensación Gomera, si puede ser, o algo de los Bají, a ver si me encuentra la que yo le dije. Se llama...
0: ¡Perfecto! Bueno, claro que sí, ¿vale? Yo busco y, por supuesto, felicidades a ella Blanquita por ese programa tan maravilloso, ¿vale? ¡Claro que sí! Vamos a seguir disfrutando. No se olviden que los mensajitos no los manden muy largo, porque si no, no nos da tiempo de ponerlo. 35 segundos, como máximo 35 segundos, ¿vale? Vámonos con el siguiente temita para subir la energía, para calentar un poquito la sangre y la tarde. Y esto que dice el pollito.

Vámonos con el siguiente temita para Marisa, que nos pedía algo de sensación comera. Y como ya no le había complacido con la de los ideales, pues te complazo con esta, Marisa, ¿vale? Con esto que dice Mi Morena de Orquesta Sensación Gomera. Vámonos para allá, que la disfruten.

nos vamos gozando y nos vamos bailando parejito, por supuesto. Aprovecho la ocasión para mandar un cordial saludo para mi compañero ahí en La Palma, David. Arriba ese David. Sé que estás trabajando a esta hora, amigo. A ver si te da tiempo de llegar. Esta cancioncita para ti, ¿vale?

0: pero que esté acompañada del rumberazo de Rumberas FM.
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sí, claro que sí. Madre mía, vamos a continuar subiendo el ritmo. Vamos a continuar, que no pare la energía, que no pare el sabor. A ritmo de armonía.

Ahí estaba. Dígale, versión merengue. La siguiente cancioncita, les voy a regalar este temita para todos ustedes. De nuestro capitán, de nuestro director, Fran Correa. ¿Vale? Este temita para todos ustedes, ¿vale?

0: Y ahí estaba ese precioso tema. 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
0: Bailar pegados y siempre en la compañía de Rumberos FM.
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0: Y como dice nuestro amigo Toño, si estás triste, si estás aburrido, si estás deprimido, Rumberos FM es la solución, es la vitamina para el

los ánimos, vamos a subir la energía con este temita que no puede faltar, por supuesto. Se nos va para ahí, para Chamorga, para Punta de Anaga y para todos los que disfrutan de la sintonía de Rumberos FM. Esto que dice La Morocha. Vámonos con

un besito y un abrazo grande. Saludos para mi madre Carmen, que la quiero mucho. Dedícale una cancioncita, porfa, la siguiente que vayas a poner. Para mi hermana Cande de Chamorga, para mi Chu, María,

Muchas gracias por ese mensajito. Gracias, gracias, gracias Nieve, gracias cariño, gracias. Te doy las gracias a ti, muy especialmente por estar siempre apoyándome en todos los sentidos. Sabes que te quiero mucho, ¿verdad? Y sabes que eres un pilar muy importante en mi vida. Así que venga lo que venga, que juntos podemos.

La siguiente cancioncita se nos va, pues, para ahí, para, como nos decía Nieve, para Carmen y para Toño de Santa Cruz también, ¿vale? Que antes no estuve muy fino ahí con la cancioncita, pero vamos a ponerla nuevamente dedicada, pues, para Toño ahí en Santa Cruz, Toño y familia, por supuesto, y para Carmen ahí en Finca España. El siguiente temita para ustedes, ¿vale? Para que lo disfruten, lo bailen y lo gocen. Vámonos para allá.

mensajito por aquí. Nos dice Mimi: Dani, usted no se olvidó de mí, ¿verdad? Yo pregunto. Y yo contesto: Mimi, claro que no me he olvidado. La siguiente cancioncita va para ti, Mimi, ¿vale? Para que te pongas a bailar y te pongas a gozar con ese temita, ¿vale? Ahí vamos con este temita que dice una salsita romántica, ¿vale? Una salsita romántica para que disfrutes, ¿vale? Vámonos con esto de Maelo Ruiz y esto que dice: Si volvieras a mí.

0: Y ahí estaba ese Si Volvieras a Mí de Maelo Ruiz para Mimi. Espero que la hayas disfrutado, Mimi, ¿vale? Cuando van a ser casi las 8 o las 9 con 30 ya, casi, casi nos tenemos que despedir. ¿Yo qué les puedo decir? Que para mí se me hace cortito también el tiempo. Cuando estamos aquí disfrutando con ustedes tantas, tantas, millones y millones de canciones.
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0: Y la verdad que a veces es muy difícil complacer a todos, pero siempre lo intentamos. Así que si hoy no he podido complacer a alguien, para la siguiente semana seguro que sí, ¿vale? Hay temitas que estoy ahí buscándolo. Así que pues nada. Pero que sepa que la predisposición siempre está, ¿vale?
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0: y las ganas, por supuesto, contigo, siempre de ponerlos a bailar y ponerlos a gozar.

te vaya bonito siempre, siempre que escuche la sintonía de Rumberos FM. Que te pongas a bailar, que disfrute, que saques una sonrisa cada vez que escuches Rumberos FM. Da igual que sea de día, de noche, de madrugada.

La siguiente cancioncita se va dedicada para una persona muy especial. Espero que la disfrute y que la esté escuchando, ¿vale? Y esto que dice de Melendi, destino o casualidad.

0: ahí estaba ese temita de Melendi, Destino o Casualidad.
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0: bueno, mi gente,
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0: bailar. En el fin de semana quiero bailar, quiero gozar. Y yo me voy a bailar y me voy a gozar, por supuesto. Tenemos más mensajitos por aquí. Vamos a ver qué nos dice un mensajito de audio.
2: Después de una semana buscando.
3: Buenas tardes, Dani.
0: Buenas tardes.
3: Oye, qué alegría oírte. Mira,

0: por el rumbero, para todos los oyentes. Y un abrazote para ti, grandote, grandote. Ponme una canción, la que a ti te parezca, ¿vale? Que estos días no me ha puesto ninguna, se ha olvidado de mí. Bueno, soy Maruca de Guimar. Vale, cariño, besitos.
1: Hola, Maruquita. Buenas tardes, qué gusto escucharte nuevamente. No me he olvidado de ti. La cuestión es que las canciones que me has pedido, pues no las he encontrado, ¿vale? Te dije que para mí las iba a tener, pero la verdad es que no las he encontrado. Pero te voy a poner una hora, ¿vale? Para que la disfrute y pues para que me perdone, ¿vale?

mensajito por aquí. Nos dice nuestro amigo Toño: enhorabuena, Dani, una vez más por tu gran rumberazo, por tu compañía, la alegría y la buena vibra que transmites. Es de agradecer que te vaya todo bonito en compañía de tu maravillosa familia y que Dios me los bendiga. Un abrazo grande, amigo. Gracias, Toño. Nos dice Coba por aquí: el tiempo vuela, nos quedamos con lo que escuchamos. Todo bonito, pásate un muy buen fin de semana con esas dos niñas y esa... ellas sí son bonitas. Con tu especial familia, un beso compartido para Nieve y para Carmen. Gracias por tu bonito programa, El Rumberazo. Hasta el viernes seguido, el sábado. ¡Chao, Coba! ¡Muchas gracias, Coba! Nos dice por aquí: gracias por el programa, de hoy. Hasta la próxima semana, Yaya. Muchas gracias, Yaya. Y saluditos para toda la gente maravillosa, Disco de los Virus.

despedir con la siguiente cancioncita. Para Marisa, ¿vale? Que dice que no le puse mucha la su cancioncita. Te pido disculpas, Marisa, ¿vale? Ya estoy trabajando en ello para tener esas cancioncitas que me pides, ¿vale? Que no depende de mí, la verdad, pero yo lo sigo intentando, ¿vale? Yo te las voy a conseguir y te las voy a poner las tres canciones que me has pedido juntas, ¿vale? De momento, mira, me voy a despedir con esta cancioncita para ti y para todos los rumberos, ¿vale? Muchas gracias, mi gente, por haber estado en la sintonía un fin de semana más compartiendo con nosotros, con Dani Flores en el rumberazo. Que Dios me los bendiga. Hasta la próxima semana, si Dios quiere. Cuídense mucho, abracen mucho, besen mucho, digan te quiero. No se vayan a la cama sin estar ahí queriendo y besando, ¿eh? Hagan mucho el amor y quiéranse mucho. Así que me despido con la siguiente cancioncita para todos ustedes, ¿vale? Y esto que dice La Bombona. Muchas gracias, mi gente. Feliz noche. Que Dios me los bendiga. Hasta la próxima semana. ¡Chau!

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1: gente. Sigue para abajo. Dice que es que te encuentras una aleta y ahí te desvías.
2: Eso estás diciendo desde que salimos de Santa Cruz y yo no veo aleta ninguna.
3: Y la gente está loca, que da miedo adelantando por ir para abajo como loco.
1: Claro, porque tú crees que todo el mundo va a ir a 80 como tú. Mira la aleta ahí, mira la aleta ahí. Métete para ahí para adentro.
3: Ah, claro, pero ese es el puente. A ese le dicen la aleta del tiburón, el puente de la aleta del tiburón. Eso está en el polígono de Granadilla.
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3: Pues yo pensaba que digo el pájaro viene para acá y nos caga.

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0: sigue para abajo. Dice que es que te encuentras una aleta y ahí te desvías.
1: Eso estás diciendo desde que salimos de Santa Cruz y yo no veo aletas ninguna.
2: Y la gente está loca que da miedo adelantando por ir para abajo como loco.
0: Claro, porque tú crees que todo el mundo va a ir a 80 como tú. Mira la aleta ahí, mira la aleta ahí. Métete para ahí para adentro.
2: Ah, claro, pero ese es el puente. A ese le dicen la aleta del tiburón, el puente de la aleta del tiburón. Eso está en el polígono de Granadilla.
0: Pues un poquito más abajo está la cafetería restaurante La Aleta, que dice que tienen unos menús que los hacen muy buenos. Eso me dijo Fátima, la costurera.
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